Cuplé por bulería, Marina Heredia. A la guitarra, José Quevedo Bolita, Manuel Valencia y Manolo Franco, Paco del Gastor y Dani de Morón. En la Bienal de Flamenco de Sevilla 2016.

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1: La familia Fernández por Alegrías, con la guitarra de Paco Fernández y el baile de Joselito Fernández en el potaje gitano de Utrera, año 1995.

Antonia Contreras, granaína y media granaína. A aprender de nuevo. A la guitarra, Juan Ramón Caro. Del trabajo, La Voz Vivida.

Kiki Morente, el hijo de Don Enrique, grabó Azabache en el año 2024. Le escuchamos por Alegrías de Cádiz con la guitarra de Parrilla de Jerez.

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3: Paco Moya por Alegría, a la guitarra Niño Elía, en el concurso Flamenco de Carmona 1993.

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1: Flamenco Jazz Company, por Soleá, el cante de Miguel de la Tolea con la guitarra de David Cerreduela, Pedro Ogesto al piano.

0: 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Al cante Chato de las Ventas, a la guitarra Manolo de Badajoz, del disco Cantes y Cantos de la Segunda República, grabado en 1932.
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0: 2 millones de pesetas. Será un cante muy sencillo, pero también pide fleta. Yo soy un pobrecillo.
1: ¿Sabes lo que pide, chato? ¿Sabes lo que pide?

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1: De la grabación Enciclopedia de los estilos flamencos de la A a la Z, escuchamos a Terremoto de Jerez por Martinetes.

0: Es el turno de escuchar esta granaína y media granaína que interpreta Churumbaque, acompañado a la guitarra por Antonio Carrión.
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1: Segundo Falcón por Soleá, al toque Paco Jarana.

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2: Chano Lobato por Guajira,

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2: El cante por fandangos de Agujetas con la guitarra de Antonio Soto. Grabación de la Bienal de Flamenco de Sevilla, año 2012.

0: Ronda de Toná. El Parrón, el Nitro, Miguel Lavi y Ángel Tirado en la reunión de Cante Jondo de la Puebla de Cazalla 2013.
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1: En Flamenco Radio ahora una grabación del Festival de Cante Jondo Antonio Mairena de 2021. Soleá en la voz de Antonio Ortega y la guitarra de Antonio Carrión.

Nos quedamos ahora en el toque de una pareja que ha colaborado en 2024, Pepe del Morao y Lin Cortés. Lin Cortés y Pepe del Morao con un tema que se llama Dame tu corazón.

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3: Encarnación Marín la Sayago por Alegrías, con la guitarra de Manolo el Sevillano, en el homenaje a Manuel Machado 1997.

1976. Pasaje del agua. Loli Manuel por Bulerías. Dime.

Con el título Una noche que la luna grabó Pepe Marchena esta guajira con la guitarra de Paquito Simón.

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1: Cante por Sigrilla, Emilio Cabello con la guitarra de José Luis Postigo, grabación del Congreso de Badajoz del año 1990.

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3: Fernandito Terremoto se prodigó por muchos escenarios y empezó a tener un predicamento de figura, heredero directo de los cantes de su padre, Fernando Terremoto, y algunos escenarios fueron realmente importantes para su vida. Tenían gran predicamento en toda la comarca de Casabermeja y allí tuvimos la oportunidad de grabarlo en el año 2004 con Antonio Higuero a la guitarra y le vamos a escuchar estos tientos y tangos.

Manolo Paradas por Guajiras, en un disco grabado con las guitarras de Manolo Franco, Niño de Pura y Domi.

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2: Luisa Romero Portiento, al toque Calderito, en el programa de Canal Sur Televisión La Puerta del Cante en Jaén 1991.

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0: Pedra, que está Pedra. ¡Aire!
1: Otra vez. ¡Eso, José!

Del espectáculo Viva Jerez del año 2008, el cante por Trilla de Antonio Malena y el de Fernando Terremoto por Martinetes.

0: ¡Arre, mula! ¡Vámonos!
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vamos ya, la alegría. A los niños, eso es. Anda ahí. Vamos ya, eso es. Toma.

lo sacan del cajal a vosotros.

Mirabrás, Fosforito con Paco de Lucía, de la selección antológica del Cante Flamenco, volumen 1.

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1: Enrique Morente, caña y polo, naranja y azahar, con la guitarra de Montoyita.

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1: Enrique Morente Cotelo nació en el Albaicín granaíno en el año 1942. Eran tiempos en los que la sacudida de la posguerra convertía a los españoles de a pie en supervivientes del orden, expertos en la vergüenza ajena y enigmáticos compañeros de la carencia. La infancia de Enrique tuvo lugar en un ambiente de necesidades, meciéndose en la voz de su madre y sucumbiendo en la de artistas locales como Juanillo el Gitano, Cobitos o la dinastía de los Habichuelas. Las primeras incursiones de Enrique Morente en la música tienen lugar a muy temprana edad y con naturaleza ambivalente, al tener oportunidad de ejercer como seise de la Catedral de Granada y como avispado observador de las reuniones flamencas de familiares y vecinos. Enrique Morente fue aprendiz de joyería, engastador, fue botones, niño de los recados. Dice que fue al colegio muy poco tiempo, apenas unas horas. No era fácil la educación por aquellos años. La creciente afición de Enrique Morente durante su adolescencia y aquel hambre de aprendizaje que le embargaba conducirán hasta Madrid a un Enrique Morente adolescente y, según él mismo, relató en varias ocasiones como equipaje, apenas portaba un puñado de nerviosas ilusiones. Sin embargo, en Madrid contactará con un grupo de jóvenes aficionados cuyos sentidos acababan de despertar a la sensibilidad del flamenco. Eran universitarios en su mayoría que desde la amistad y el anonimato fueron descubriendo junto a Morente el rito flamenco. Muchos de ellos aún recuerdan cómo su atenta mirada era el mejor ejemplo de su espíritu y actitud ante la vida, al tratar de aprender y absorber todo lo que podía para después proyectarlo y reinterpretarlo desde su propia perspectiva y forma. Fue aquel un periodo difícil a la vez que intenso, donde todo estaba prohibido pero todo era posible. El maestro Pepe de la Matrona, que había tenido el honor de conocer a todos los grandes y de ser alumno del mismísimo don Antonio Chacón, encontró oídos atentos en este grupo de jóvenes aficionados que casi diariamente acudían puntuales a aquella cita con la experiencia para recibir su porción de conocimiento. Enrique el Granaíno, tal y como se le conocía por aquel entonces en los círculos que frecuentaba, había conseguido despertar el interés del maestro Matrona. Dicho interés no se debía tanto a la afinación de Enrique Morente, a su registro, a su capacidad melismática, como a su actitud ante las cosas, su respeto y su capacidad para aprender. Podríamos entender, por tanto, esta relación entre el enciclopédico Matrona y Morente como una de las proyecciones más relevantes y completas y fructíferas de la historia del flamenco. Lo cuenta Ortiz Nuevo.
2: Fue un encuentro de la mano de Andrés Raya, mi primer maestro. Pues Andrés era el financiero. Yendo con Andrés podíamos ir a Zambra y entonces allí estaba un jovencísimo Enrique Morente en el tablao de Zambra. Y allí fue donde yo lo conocí y lo empecé a frecuentar. Y esos dos lugares eran, por una parte, Gallango y otro a su casa, en Carabanchel. De Gallango recuerdo, y ahora lo he escrito, muchas noches que nos encontrábamos allí. Enrique ya era un profesional incipiente, ya había dejado de ir a la Peña Charlot. Y entonces en Gallango iba a frecuentar al viejo maestro Pepe de la Matrona. Y allí en el sótano de Gallango, pues lo normal era que apareciéramos. El camino era a la venta La Titi o el Palomar, a comer pollo al ajillo. Y a ver amanecer y a seguir la fiesta. Era el Enrique que yo conocí, el Enrique que amaba el flamenco, que estudiaba con un Matrona y con Rafael Romero, que también solía acudir a esta fiesta, y con Juan Barea, y con Pericón, que estaba ya retirado, pero que también era una de las citas frecuentes, ¿no? Y el Enrique de los colegios mayores, del Colegio Mayor San Juan Evangelista, del Isabel de España, de la universidad, de los primeros recitales suyos en la universidad. Ese es el momento en el que nosotros entramos en comunicación y en el que yo me quedo, pues, de alguna manera enganchado. Yo venía de la Revolución, había salido de la cárcel, me había metido en el flamenco de la mano de Andrés Raya, y aquel descubrimiento de una persona un poco mayor que yo, pero con una madurez, con una calidad, con un sentimiento y con una claridad extraordinaria y que además me daba cariño. Y cuando llegaba a su casa, su madre, la que él ahora en la última hora de su día ha sacado a cantar saeta, su madre, que era una persona amabilísima y cariñosa, me ponía unos cosidos que a mí me ponían loco. Y allí en aquel cuarto, pues recuerdo haber hablado con el Enrique joven, con el Enrique inquieto, con el Enrique que ya empezaba a conocer la poesía española, con el Enrique que había venido de Granada hacía poco tiempo, pero que ya demostraba una inteligencia natural y una disposición fabulosa para ser en el flamenco, y luego una sinceridad y una gana de trabajar espantosa. Conforme hablo me van surgiendo situaciones, momentos, borracheras, por qué no decirlo con todas sus palabras, borracheras de arte, de whisky y amaneceres, muchos amaneceres. Entonces la vida era distinta, estábamos en los 20 y poco, Enrique estaría en los 30, y la verdad es que a pesar de vivir en la dictadura todavía y de que todo fuera gris, para nosotros y para mí particularmente el descubrimiento de ese mundo era de una belleza y de una capacidad y de gozo extraordinario.
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1: Tonás de repertorio, Enrique Morente.
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0: Enrique Morente sabe bien que es diferente, que su actitud ante el cante es distinta a la de otros artistas, y lo asume. La experiencia vivida a lo largo de su carrera se lo hará ver en numerosas ocasiones hasta situarlo en posiciones fronterizas. Sin embargo, él tuvo claro lo que quería ser cuando comenzó en el mundo del flamenco. Escuchen el final de su reflexión en el programa Encuentros de Canal Sur Radio, cuando se le preguntaba qué le había supuesto para lo bueno y para lo malo esa diferencia.
1: Aquí se es como te obligan las circunstancias, yo creo que a todos. No somos más rebeldes, ni más menos, ni más interesantes, ni menos. Somos lo que nos obliga a la situación que cada uno, pues el destino nos pone. Realmente yo he hecho seguramente muchas cosas. Bueno, por todas, desde luego porque las he sentido, porque las he visto que eran necesarias. Seguramente si hubiese tenido otro destino de más comprensión en la época mía, de cuando salí o cuando los momentos que viví, seguramente había sido un tío estupendo, clásico y formal. Y a lo mejor habría tenido también menos interés, porque ya hay grandes cantadores muy clásicos. Yo realmente, a pesar de todo, siempre me he querido y quiero considerarme lo que esencialmente soy, que es un cantador clásico.
0: El flamenco fue para él la principal fuente que nutrió su vida en todos los aspectos. Recordaba sus orígenes como un niño pobre que fue muy poco a la escuela y hacía así balance.
1: Yo apenas fui al colegio, yo no soy... Bueno, estuve con doña Magdalena, que era una maestra que nos enseñaba la IOU, ponía un lebrillo y cogía una hoja del... La mujer primero escribía la yuca con la tiza y después con la hoja de lechuga, que comía el pegón bocado, nos señalaba. Y la mujer nos enseñaba, yo creo, a los niños de los... Considero rojos los niños sin padre o padres desaparecidos, padres... Por esto era difícil entrar en los colegios salesianos, por ejemplo. Entonces yo me he criado en frente a un colegio pago. Realmente, me educaban frente a un colegio pago. El flamenco me ha dado todo, lo poco que soy, lo que soy, lo mucho, lo algo que sea, en cuanto a la cultura, en cuanto al conocimiento que... Porque me ha aficionado a la poesía, los amigos con los que he tenido la suerte de encontrarme, me han enseñado lo importante que era leer tal libro, tal... Y he comprendido lo importante que es leer, y lo que deciden el ser amante de la lectura, y que una persona que lee es de una manera y otra que no lee es de otra. Entonces ya, ¿qué más le puedo deber al flamenco?
0: Morente fue un hombre de compromiso social. Empezó a comprometerse cuando en aquella España de su juventud todavía no había libertades, y lo dejó patente en grabaciones con poemas de Miguel Hernández, de Antonio Machado, con el homenaje a Federico García Lorca en París, donde mostrará su solidaridad con el exilio español en Francia. En las letras de sus temas se percibe que sus inquietudes profundamente humanas tienen también un valor político. En su dilatada estancia en Madrid mantuvo contacto con gentes de izquierda que le transmitían inquietudes por las cuestiones sociales. Contactos personales y profesionales que siguió cultivando después, ya con las libertades restablecidas y con la democracia normalizada, con poetas como el también granadino Luis García Montero.
1: La verdad es que yo me junto en eso, yo trabajo en toda la ciudad de Zambra, que era muy importante en ese momento, tuve la suerte, allí me metió Pericón de Cádiz y el Gallina, Rafael Romero, paraban por un bar allí que iban aficionados al cante y ellos jugaban al dominó, me escucharon de ahí, vente que te vamos a presentar el niño de Zambra, Alcázares. Y bueno, y allí van unos jóvenes de Córdoba, aficionados, estudiantes de San Juan Evangelista, Andrés Raya, José Luis Ortiz Nuevo, Paco Gutiérrez Carvajo, unos cuantos. Me junté con Paco Almazán, que escribía allí una revista que se llamaba Triunfo. Y bueno, todos eran más de izquierda que la que de Panocha. Y entonces, bueno, pues entonces me abrieron al campo de la toma de conciencia, de que hay más cosas que no solamente aprender la caña de Rafael Romero, que ya era importante, para mí decisivo lo primero, pero que también había que saber que una letra se podía cambiar en ese momento y en cambiar la palabra de nuevo por el pueblo y que se podía cantar con un panfleto que otro.
0: De la producción discográfica de Enrique Morente hay una obra que determina un antes y un después, no solo en la producción propia del artista, sino para el mundo del flamenco en general. Esa obra es Omega, que grabará con el acompañamiento del grupo Lagartija Nick. Omega supone una transgresión desde su estreno, cuando sorpresivamente para los espectadores del teatro, Morente aparece en el escenario rodeado de músicos rockeros que hacen un rock duro y potente envolviendo al contenido flamenco de la obra. Desde entonces, para partidarios y detractores, Morente se asimila a la fusión. Pero ¿cómo lo siente él? ¿Con qué actitud afronta eso de fusionar músicas?
1: Me gusta más la palabra encuentro, la palabra mestizaje, la palabra mezcla entre amigos, entre... Es que hoy pensar que no se puede, hoy día ya afortunadamente pensar que no se puede tocar con un guitarrista de flamenco, con un lau árabe o un guitarrista de jazz, ya afortunadamente eso ya no existe. No es nada extrañar ver mañana a cualquier figura del flamenco con un grupo de música de otro mundo. Yo creo que la mezcla, el mestizaje es enriquecedor. Siempre yo creo que se haga de corazón, por mezclarse, por mestizarse. No tanto para dar el pelotazo y ser interesante.
0: Cabría preguntarse, siguiendo la trayectoria de Morente, si fue el flamenco el que se acercó a otras músicas o fueron otras músicas las que él atrajo hacia el flamenco. Parece lo mismo, pero hay matices diferenciadores. Y uno bien principal es que Morente sonó flamenco siempre, cantando lo que fuera, ya se tratara de un palo tradicional o entonando un canto de música mediterránea. Mestizaje de corazón, le hemos escuchado decir. Sí, porque Morente es un cantador sincero, tanto para quienes comparten su manera de hacer el flamenco como para quienes se sitúan enfrente. ¿Cuál es la mentira que más te duele del cante? Se le preguntó a Enrique Morente y esta fue su respuesta.
1: Cuando la mentira va disfrazada de pureza. Y se tiene que cantar con un estilo de sonido, de voz y de expresión que no pertenece a lo mejor a su raíz, ni a su pueblo, ni a su forma. Y yo creo que en eso sí se está estandarizando un poco el cante. Antes había más diversidad de personalidades. Hoy hay muchas veces que hay gente que canta muy bien, pero no sabes quién es. Tienes que preguntar, ¿sí, sí, quién canta? Ah, sí, sí, sí, fulano. Y bueno, es delicado.
0: Enrique Morente fue una mente y una actitud abierta a la música. Percibía la cercanía de otras músicas e iba a encontrarla. Es el caso de la música marroquí que sentía geográfica y socialmente cerca.
1: No hemos pensado que estaba más lejos, Marruecos, hasta que un día me fui a Punta Paloma, a Tarifa, y le digo al dueño de la calle, digo, oye, aquellas lucecillas que hay... ¿Qué pueblo es ese? ¿Será Lora del Río o algo? No, eso es Tánger. Digo, pero si puedo ir casi nadando. Digo, claro, ¿cómo no van a estar cercanos los sonidos? Los sonidos, querámonos, los sonidos de ellos con los nuestros y la música ancestral nuestra. Y con todos los rockeros que queramos ser y todos los poperos y todos los jazzistas que lo somos, por supuesto, es el flamenco. Esto no es nuestro sonido de nuestros antepasados y se parecen mucho a los de ellos.
0: El día antes de este encuentro de palabras, en la Fundación Tres Culturas de Sevilla, Enrique Morente cantó con la Orquesta Checara.

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1: Carmen Linares nos habla de su relación con Enrique Morente, de la amistad, de sus primeros pasos juntos, de la creatividad, de ese momento de jóvenes en Madrid, el tiempo de los tablaos y de los grandes maestros. Una relación estrecha, son compadres.
2: He tenido la gran suerte de tener muchas vivencias con Enrique en cuanto a nuestro inicio, cuando íbamos a la Peña Charló, que era una peña de mucho prestigio, que iba Pepe de la Matrona, y bueno, y luego pues hemos tenido una relación de amistad siempre, ¿no? Y con mi marido, que ahora, que antes era mi novio en esa época, y éramos muy buenos amigos, ¿no? Entonces, Enrique siempre ha sido un artista muy, que ha estado siempre a la vanguardia de era un artista muy creativo y desde muy joven, ¿no? Siempre, luego recuerdo mi época del Café de Chinitas, que trabajábamos juntos allí, y Enrique cantaba solo, adelante, ¿no?, con la guitarra, con Luis en la bichuela, y le cantaba a Carmen Mora, yo también le cantaba a Carmen Mora, o sea que es que de siempre, ¿no?, nos conocemos desde que éramos muy jóvenes, y claro, imagínate la cantidad de cosas que hemos pasado juntos y cosas que nos han pasado bonitas, con mucha ilusión, de éxitos artísticos, de éxitos personales, cuando se casó Enrique, cuando nos casamos nosotros, los niños, hemos tenido mucha relación, o sea que somos padrinos de su niña, de Soleá, que es de la edad de mi hijo Edu, o sea que íbamos, no sé, a la de Salavilla con los niños a merendar, o sea, muchas cosas, son tantas cosas que claro que te tengo que decir que es muy, o sea, yo ha pasado un año y todavía no lo hemos asimilado en esta casa, no lo hemos asimilado y nos parece que en cualquier momento va, era una persona tan vital y tan con tanta personalidad que es difícil. No solamente me pasa a mí, yo lo hablo con amigos, con gente, y siempre me dicen, es que parece que Enrique va a aparecer de un momento a otro, cuando estamos, vamos a algún festival o alguna cosa, parece que va a salir él, yo qué sé. Es una sensación muy extraña, ¿no?
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0: Dice Carmen Linares que Enrique Morente como artista era genial, era generoso, cariñoso, era un hombre honesto.
1: Mira, él como artista era genial y como persona igual, porque Enrique era una persona muy generosa, muy buena, o sea, de muy buen corazón, muy generoso con todo, muy cariñoso, o sea, era muy cariñoso con su amigo y una persona muy honesta, muy leal, que nunca hablaba de nadie mal, siempre tenía una sonrisa y siempre tenía un sentido del humor. O sea, estar con él era... por eso, claro, estábamos siempre deseando de ir con Enrique a todos los sitios, porque tenía tanta personalidad y le gustaba tanto disfrutar de la vida, que es muy difícil olvidarle. O sea, era un ser humano excepcional, una calidad humana increíble.
0: Fandangos de Frasquito Hierbabuena, grabación del año 1967 con la guitarra de Félix de Utrera. Ya, ya.

El debut de Enrique Morente tiene lugar en la Peña Flamenca Charló de Madrid, una peña que tantas veces fue refugio de voces desamparadas y otras tantas aula magna de clases magistrales. A esta actuación seguirán otras allá por los años 60 en la Casa de Málaga o con la pareja de baile de José Luis Rodríguez y Pepita Sarraceda en diversas salas de fiesta. No obstante, debemos considerar su salto a la profesionalidad cuando en este mismo año de 1964 es contratado por el Ballet de Mariemma, con el que actúa en el pabellón español de la Feria Mundial de Nueva York y en la Embajada Española de Washington. Sin embargo, la primera actuación de Morente fue en un festival flamenco de corte tradicional y con un cartel de lujo: Juan Talega, Fernanda y Bernarda de Utrera, Gaspar, Tomás Torres y Antonio Mairena. La presentación corrió a cargo de Ricardo Molina y el evento tuvo lugar en el Alcázar de los Reyes Cristianos de Córdoba. Al parecer, después de escucharlo cantar Antonio Mairena y Ricardo Molina, lo asaltaron en el camerino y estuvieron durante largo rato con él, sorprendidos por la forma tan personal de encarar los cantes y ser tan extenso en conocimiento. El prestigio de Enrique Morente entre los profesionales flamencos continuaría creciendo hasta el punto de que poco después entraría a formar parte del elenco de artistas del prestigioso Tablao Zambra de la capital de España, una escuela de antología, como el propio Enrique le gustaba llamar: Rafael Romero el Gallina, Jacinto Almadén, Juan Barea, Bernardo de los Lobitos, Perico el del Lunar, padre e hijo, o Manolo de Huelva, ya que esos mismos artistas convivían en aquel Tablao Zambra, cuyas paredes sorteaban el privilegio de asistir noche tras noche al milagro de los maestros latentes. Todo un lujo. Poco después, Morente sería contratado en el Tablao Café de Chinita, mientras comienza a ser reclamado en festivales y espectáculos donde comparte cartel con todos los grandes artistas del momento. En 1967 obtiene el primer premio del certamen Málaga Cantaora. Llegado a este momento, era de esperar que su primer disco no tardase en salir a la luz, de modo que en 1967 aparece bajo el título de Cante Flamenco con el acompañamiento a la guitarra de Félix de Utrera y el sello Hispavox. De esta grabación escuchamos su versión de La Malagueña de la Peñaranda, año 1967, con la guitarra de Félix de Utrera.

Esta primera grabación de 1967 con la guitarra de Félix de Utrera, como en todas aquellas de la época, sin apenas repeticiones y sin ensayos previos, se puede apreciar ya el extraordinario conocimiento que Enrique poseía, tanto por la ejecución como por la selección de los cantes que incluye, nada habituales en la época y mucho menos en un joven de 25 años. En este sentido, la influencia de Pepe el de la Matrona es tan evidente como inversamente proporcional a la proyección comercial de nuestro cantador. Sin embargo, el reconocimiento oficial a este trabajo discográfico se materializa en una mención especial de la Cátedra de Flamencología de Jerez en el año 1968. Pero aquella grabación también nos dejaría una curiosa anécdota entre discípulo y maestro, ya que parece que Pepe el de la Matrona reprendió fuertemente a Morente al comprobar que había incluido entre los cortes del disco la denominada como Malagueña de la Peñaranda. Y es que parece ser que dicha malagueña era un cante que nunca se había grabado anteriormente y que Pepe el de la Matrona, al cantarlo siempre, aclaraba que creía que era atribuible a la Peñaranda, pero que no lo podía afirmar. Lo cierto es que este cante lo han grabado con posterioridad bastantes artistas y ninguno ha reconocido haberlo aprendido de Enrique Morente, que fue quien realmente lo popularizó. Ese mismo año, de 1967, también saldría a la luz otro disco bajo el sello Hispavoz, disco denominado Cantes Antiguos del Flamenco, y en el que lo acompaña a la guitarra nada más y nada menos que Manuel Serrapí, el Niño Ricardo. De este disco escuchamos La Siguirilla con Cambio de Molina, de bellísima factura y una de las primeras oportunidades para poderlo escuchar.

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1: Uno de los discípulos directos del maestro Enrique Morente es el gran cantaor Arcángel. Arcángel recibió de Enrique lecciones magistrales y un trato especial. Esta es la herencia que él considera le dejó a Enrique Morente, un abanderado de la libertad creadora. Él destaca la amistad generosa del maestro, el respeto y el trato amable.
2: Morente ha sido y es, ¿no? O sea, Morente, para mí al menos, yo creo que para el mundo del flamenco en general, pero para mí en particular siempre estará presente. Yo creo que dotó al flamenco de algo muy importante, que nos abrió muchísimo las puertas a la gente que ahora estamos siendo los profesionales del flamenco, que estamos tirando hacia adelante del carro, ¿no? Nos enseñó a ser libres en el arte, ¿no? Enrique, además de inculcar valores tan necesarios como el respeto por la tradición, el respeto por la música, el respeto por la profesión, al mismo tiempo nos enseñó el respeto por la libertad de los seres humanos, ¿no? Y es importante su visión y su aportación al mundo del flamenco, porque además él irrumpe en una época donde precisamente la estructura del flamenco no era demasiado abierta

0: a riesgo con muchos proyectos nuevos y con mucha, claro, la música flamenca con músicas que incluso casi no hubiéramos imaginado nunca que se pudiera hacer algo con el flamenco y que además funcionara, ¿no? Y eso yo creo que se lo debemos al maestro Enrique, sin duda. Yo me he fijado mucho en su espejo, he tenido la suerte de compartir, como bien sabes, muchos momentos con él de su vida privada y, bueno, en un ámbito muy personal y casi familiar, ¿no? Y me ha enseñado muchísimos valores, sobre todo el respetar a los compañeros, el siempre tener una palabra de agradecimiento para todos, el tomarse la música como tu vida propia, ¿no? Sin caer, desde luego, en una hipotética locura, pero bueno, si tomártelo como algo muy personal y algo muy trascendente para tu vida, y sobre todo como persona, bueno, pues él tenía una forma de ser, una forma de estar, un respeto por los demás que desde luego a mí me ha dejado toda esa huella, ¿no? O sea, yo eso es lo que intento día a día, ser respetuoso con la profesión, con mis compañeros y ser todo lo buena gente que uno puede ser. Él te trataba como uno más, te trataba como un amigo, le daba a la gente, a cada cual su sitio, a todo el mundo, ¿eh? Daba igual la importancia que tuviera en el ámbito social, él le daba importancia a todo el mundo y a todo el mundo le daba su valor. Y era una persona además muy amable, muy afable, con un sentido del humor muy característico y muy muy especial. Y la verdad que una persona alegre y llena de vida, ¿no? Sobre todo llena de vida.
1: Escuchamos a Enrique Morente por Tangos, año 1983, de su trabajo Cruz y Luna. Le acompañan la guitarra de Enrique de Melchor y Paco Cortés.

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3: Soneto por bulería, El Cabrero, con la guitarra de Rafael Rodríguez El Cabeza, en la noche flamenca de Zambra, en Rute 2013.

fandangos del Cerro de Andévalo y Encinasola. Canta Plácido González en la conferencia Dejadme pasar que voy en la Fundación Cruzcampo de Sevilla 2013.

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1: Paqui Redondo por Guajira, con La Tierra de la Mezquita, a la guitarra Luis Calderito en el disco La Luz de mi Esperanza.

En el año 2016, Julián Estrada lanzó el disco Naturaleza Flamenca. Con la guitarra de Dani de Morón y el acompañamiento de Agustín Díazera en la percusión, los hermanos Gamero y los Mellis en las palmas y jaleos, Julián Estrada hace el polo de Tobalo y natural.

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3: El borrico de Jerez por Bulerías.

Antonio Guerrero Jiménez haciendo Serrana con la guitarra de Antonio Guerrero. Fue en el concurso de cante por Serranas de Prado del Rey, 1993.

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2: José Valencia, Miguel Ortega y David Palomar cantan para el baile de Javier Barón por Tanguillos con las guitarras de Javier Patino y Rafael Rodríguez en la Bienal de Flamenco de Sevilla 2010.

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1: En 2004 el cantaor onubense Arcángel hizo el disco La calle perdida. Con el toque de Juan Carlos Romero escuchamos Venta la tonta, un cante por alegrías.

Gracias. José Parra canta por Fandangos acompañado por Moraito y José Antonio Chaparro.

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1: El Torta cantando por tangos con la

0: Andalucía, 10 de la mañana.
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3: Fandangos valientes, los canta Antonio Patrocinio, le acompaña Rafael Trenas.

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1: Grabación del Foro Flamenco de Canal Sur Radio del año 2013. Joaquín de Sola por Fandangos con la guitarra de Víctor Manuel Rosa.

Encarnación Fernández canta el credo por Cartagenera con la guitarra de Antonio Fernández en la Misa Minera de la Unión, 1988.

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David Pino en el Festival de Cante Grande Fosforito en Puente Genil en el año 1999. Le acompaña al toque Juanma el Tomate. Escuchamos a David Pino por Mirabrás.

0: Andalucía, 11 de la mañana.
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3: El Mirabrás es un cante del ámbito de las cantiñas. Luis de Córdoba y Vicente Amigo incluyeron este cante en su disco de 1992, Que ni pintao.

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1: Julián Estrada y Pansequito por Martinete en el Festival Flamenco de Moguer año 2000 en el homenaje a Trini La Parrala. 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

uno de los grandes triunfadores de nuestro tiempo, Miguel Poveda, será el protagonista de los próximos minutos. Es un disco de 1995, se llamó Viento del Este, con la guitarra de Moraito. Miguel Poveda interpreta Tientos Tangos.

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2: Don Antonio Chacón interpreta La Milonga, la guitarra de Ramón Montoya, una grabación del primer tercio del siglo XX.

0: Andalucía, 12 del mediodía.
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3: Escuchamos a Juan Murube haciendo guajiras con la guitarra de Rafael Rodríguez Cabeza.

Fandangos de Santa Bárbara. Manolo Fregenal acompañado por Antonio Moreno.

0: disco Fuente de Verdad por mis 20 años. Vamos a escuchar por Tonás a Rubito Hijo.
1: ¡Tra!

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1: Carmen de la Jara por Cantiña. Acompaña a la guitarra Juan José Alba en los Jueves Flamencos 2011, Peña Enrique el Mellizo.

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1: Al cielo que es mi morada, recita Gabriela Ortega con la guitarra de Luis Pastor.
2: 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Cerca de la mar salada, entre dos ríos calientes.

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Y después, la gloria pequeña y almidonada de 20 pueblos que tienen como para andar por casa una desazón de cales entre un pasmo de esmeralda. Castilleja, Carrión, San Lucas, Gines, Villalba, niebla de sangre y adobe, Celinda y jazmín La Palma, y Moguer entre dos luces, y San Juan entre dos aguas. Pero dejadme pasar al cielo que es mi morada, que ya el fandango está aquí poniendo la sangre en agua. El fandango, que es un cauce de silencio y de palabra, donde Huelva es una rosa marisalada, donde Huelva es como un pecho que se desangra. Desde Valverde hasta el Osno late el fandango y se exalta. Pena antigua de la sierra, dolor que empieza y no acaba, que se encienden los dos ríos, sangre y cielo, y se desata en el mar frente a la bruma de la rabia.

0: por donde quiera que voy. El fandango me acompaña. Sus alas de San Gabriel por mis espaldas. Constelaciones de espumas por mis enaguas. El serafín de la pena por mi llaga. Me llamo Huelva y me llamo Claribel. Lo dicho, nada. Aire que todo lo prende. Aire que todo lo abraza. Aire del fuego en la rosa. Aire de copla en la llama. Aire en el aire del mundo. Aire de sangre en el agua. Pasar, dejando. Soy el lucero del alba.
1: Bulerías, los colores de la esencia. David Carpio canta con la guitarra de Diego del Morao en el álbum Con la voz en la tierra.

Vamos ahora con un tema instrumental. Álvaro Martinete es un guitarrista granadino de solo 28 años que en 2021 consiguió el bordón minero del Festival de Cante de las Minas de la Unión. De su disco Seis Cuerdas, acompañado por la percusión y las palmas de cepillo, vamos a escuchar el toque de Álvaro Martinete en un zapateado de nombre Trashumancia.

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3: Tangos del Pillayo, el cante de Antonio de Canillas.

del LP de Lucha y Amor de 1989. De ahí escogemos esta Guajira que escuchamos en la voz de Naranjito.

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1: Camarón con la guitarra de Paco de Lucía por Fandango. Déjala vivir en paz. En el álbum Arte y Majestad.

Vienen ahora los tangos del Chaqueta, interpretados por Mariana Cornejo. En la guitarra, Pedro Carrasco Niñojero y Manuel Lozano el Carbonero.

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1: Seguimos con un estilo muy complejo en el disco A Palo Seco, Lucena Ronda 1950-2020. Escuchamos a Curro Lucena con unos cantes de trilla.

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1: Ángel de Álora en los tangos del Pillayo con Paco de la Isla a la guitarra.

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1: Yo reniego de mis sinos y grillas. Tomás Pavón, la guitarra de Niño Ricardo, una grabación de 1928.

0: Andalucía, 2 de la tarde.
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3: Rancapino Chico por Tango. Le acompaña la guitarra Antonio Higuero en el Festival Flamenco de Ceuta 2017.

Marina Heredia por Tientos y Tango, a la guitarra Manolo Franco, en la Bienal de Flamenco de Sevilla 2016.

Nazaret Cala hace tientos y tango con la guitarra de José Manuel Alconchel en las noches de Bajo de Guía, Sanlúcar de Barrameda, 1997.

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1: Dolores, la del cepillo, canta por romance.

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José Cepero canta por Fandangos, acompañado por Niño Ricardo.

El cante y la guitarra de Pedro Peña de 1978. En la guitarra de acompañamiento está Pedro Bacán. Esto es Soleá por Bulerías con Pedro Peña.

Grabación de estudio que nos sitúa en la localidad gaditana de Paterna de Rivera. Vamos a escuchar a Antonio Gómez, el ruiseñor de Paterna, acompañado a la guitarra por el niño de la escalerilla, interpretando Caracoles.

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3: Como el agua, encarna anillo por tangos acompañada la guitarra por Pituquete, incluido en el álbum Como el agua, grabado en la venta de Vargas.

0: Cantes por tientos. Rafael Romero el Gallina con Perico el del Lunar a la guitarra.
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2: Tiento gitano.
1: Dedicado a nuestro amigo Quiebrón, de la revista de Bruselas.
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Seguimos por Cantiñas, en directo, con la voz de Antonio Reyes, la guitarra de Dani de Morón y el acompañamiento de los Mellis, Tate Núñez y Diego Montoya. Fue un recital, Dani de Morón, Antonio Reyes, ofrecido dentro de la Bienal de Flamenco Ciudad de Sevilla, en el recinto del Cartuja Center.

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2: Al mismo juego, Soleá interpretada por Argentina en el Utrera Flamenco Fetén, a la guitarra, Pitín Hijo y Javier Ibáñez.

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1: Cantiña, Rafael de Utrera. A la guitarra, José Quevedo Bolita. En la Bienal de Flamenco de Sevilla 2016.

0: En el año 2018 se lanzó el disco Lo que yo quería. Con la guitarra de Juan Carlos Romero y el acompañamiento de los Melli en los coros, Choro y Momo en las palmas y Sine León en la percusión, escuchamos a Jeromo Segura por Alegrías.
1: Cuida bien.

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1: Nano de Jerez por Bulerías. La guitarra de Antonio Carrión, gala conmemorativa de los 50 años de la llave del cante Antonio Mairena, gala celebrada en Sevilla en el año 2012.

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3: Ana Peña por Bambera, al toque Manuel Lozano el Carbonero y Niño Jero.

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2: Nuestro siguiente protagonista se llama Manuel Márquez el Zapatero. Al toque le acompaña José Luis Postigo. Es un disco del Zapatero del año 2001 en el que hemos escogido estas peteneras.

Martinetes y Toná, Jesús Méndez, en la Bienal de Flamenco de Sevilla 2016. 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

Soleá por Bulerías, Ezequiel Benítez. Al toque, Paco León. Espectáculo Quimeras del Tiempo en el Festival Flamenco de Jerez 2018.

Enrique el Culata canta por Granaínas, acompañado a la guitarra por Niño Ricardo.

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1: Tío Borrico de Jerez se llamaba Gregorio Fernández Vargas. En 1967 le invitaron a ofrecer un recital en la Cátedra de Flamencología de Jerez. Tuvo tanto éxito y causaron tal impresión sus bulerías por Soleá que a partir de entonces cambió su trayectoria artística y se dedicó a hacer otras grabaciones discográficas y participar en festivales flamencos. De uno de esos festivales en el mismo año, 1967, vamos a rescatar un cante por Soleá. Fue en el Festival de Lora del Río.

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3: Grabación del Festival del Mostachón de Utrera del año 1996. Escuchamos a Ana Reverte con la guitarra de Romero Pantoja haciendo Colombianas.

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1: El baile por sigrillas de Pastora Galván. Canta David Lagos. La guitarra de Ramón Amador. Festival Flamenco de Jerez 2009.

La obra Tauromaquia de Manolo Sanlúcar se presentó en la Bienal de Flamenco de 1990, en la sexta edición, en el Teatro Lope de Vega. Tauromaquia, vamos a escuchar esta soleá por bulería que lleva el título de Muleta.

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2: Cantes de Levante. Canta Isabel Durán con la guitarra de Manuel Ángel Calahorro.

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3: Cante por alegrías, Rancapino en la Bienal de Flamenco de Sevilla de 2002.

Las guitarras de Manolo Santiago y Pedro Escalona, junto a la Cañeta de Málaga, interpretan estos tangos. Mi gitano se ha dormido.

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1: Carceleras, canta Manuel Cuevas.
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1: José Menese hace la Soleá de Jerez acompañado por Melchor de Marchena.

0: Andalucía, 7 de la tarde.
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3: Antonio Ortega Hijo, alegrías. A la guitarra, Manuel Fernández El Perole, del Foro Flamenco de Canal Sur Radio.
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1: María Vargas por Malagueñas con la guitarra de Tomatito. Grabación de la Semana Flamenca de la Peña El Taranto de Almería, 1992.

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1: Cante por Fandangos, Marga de Jerez acompañada a la guitarra por Manuel Yunque. Grabación del Festival Flamenco de Jerez 2009.

Malagueña y Verdiales, canta Diego el Cigala con la guitarra de Diego del Morao.

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1: De la gala Premio Flamenco Joven del año 2009, escuchamos a Felipe Scapaccini haciendo Alegrías con la guitarra de Adriano Lozano.
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0: Son las 8 de la tarde en Andalucía.
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3: Arcángel con la guitarra de Miguel Ángel Cortés, una grabación de la 17ª Bienal de Flamenco de Sevilla, año 2012, en el espectáculo Academia del Piacere, Arcángel, la guaracha y guajiras.

El Funi por Siguirillas, con la guitarra de Juan del Gastor, en La Caracola de Lebrija, año 1995.

0: homenaje a José Mercé en la 41ª edición del Festival Joaquín el de la Paula en Alcalá de Guadaira. Vamos a escuchar en directo a José Mercé con las bulerías Aire, acompañado por la guitarra de Antonio Higuero.
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Rocío Bazán por Alegría. Le acompaña la guitarra de Manolo Herrera, grabación del Foro Flamenco de Canal Sur Radio 2014.

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Pedro el Granaíno por Bulería, a la guitarra el Perla, los Mellis en Las Palmas, en la Bienal de Flamenco de Sevilla 2018 dentro del espectáculo Granaíno Jondo.

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1: Andrés de Jerez por Tientos y Tangos, la guitarra de Francisco León en el primer certamen andaluz de jóvenes flamencos 2010.

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1: Foforito canta Soleá a Polá, con la guitarra de Manuel Silveria, en el homenaje a Foforito, Córdoba, 1994.

0: Andalucía, 9 de la noche.
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3: Esperanza Fernández, Garrotín, A ti regreso mar. A la guitarra, Salvador Gutiérrez y Miguel Ángel Cortés, del Foro Flamenco de Canal Sur Radio.

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Mineras y Cartageneras. Canta Maite Martín con la guitarra de Juan Ramón Caro. Grabación del Festival Internacional del Cante de las Minas en 2010.

0: Toná y Liviana, Miguel Poveda, en la Bienal de Flamenco de Sevilla 2010.
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1: Pepe de Campillo hace granainas y media granaina con la guitarra de Gabriel Cabrera.

Plácido González canta Fandangos Valientes de Alosno, acompañado por Antonio Dobau, en la conferencia Dejadme Pasar que Voy en la Fundación Cruz Campo, Sevilla 2013.

0: Andalucía, 10 de la noche.
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3: Seguimos con Antonio.

Curro, Malena, Francisco, Carrasco, Carrasco. Le vamos a escuchar con este cante por bulerías que grabamos en el Botijo Flamenco de la Rambla del año 96 con la guitarra de Manuel de Palma. Curro, Malena, bulerías.

Las seguirillas de Miguel Vargas. Al toque, José Luis Postigo, en la reunión de Cante Jondo de la Puebla de Cazalla, 1993.

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1: El calor de la fragua, Martinetes, canta Duquende.

0: Pepe Albaicín canta Fandangos Naturales con la guitarra de José Carlos Zárate, del disco Veteranos del Cante Granaíno de 1990.
1: Fandango. Vaya Carlos, ¡vamos!

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1: Vamos ahora con una pieza por Bulerías, grabada en Francia en 1984. Paco del Gastor en la guitarra, en el cante, Fernanda y Bernarda de Utrera.
2: Bueno, vamos a cantar un poquito una rondita de Bulería de las dos. ¿Va bien la cosa? Vamos ya, pa' Utrera, ay, qué alegría.

Luis de Córdoba por Colombiana, a la guitarra José Luis Postigo en el Festival de Cante Grande Fosforito de Puente Genil 1990.

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3: María Toledo por Bulería, con la guitarra de Paco Cortés en el Festival Flamenco de Jerez 2007.

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2: Es el momento de escuchar a Rocío Márquez con estas cantiñas y alegrías de Córdoba, acompañada a la guitarra por Manolo Herrera.

Julián Estrada, granaína y media granaína. La guitarra de Manolo Silveria. La noche flamenca de Zambra en Rute en el año 2013.

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1: Grabación en directo en la Peña Flamenca Juan Talega de Dos Hermanas en Sevilla, año 1992. Kiko de Bellavista hace martinetes.

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Chato de la Isla por Fandango, con el toque de Paco de Antequera.

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1: Chano Lobato canta por alegrías. A la guitarra, Manolo Domínguez. Décima Cata Flamenca de Montilla, 1979.

0: Andalucía, 12 de la noche.
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3: Pepe Pinto por Fandangos, con la guitarra de Niño Ricardo.

Taranta, Carmen Linares, al toque Paco Cepero, en la fiesta de la Bulería de Jerez 1996.

La joven jerezana María Terremoto es una de las grandes cantadoras de nuestro tiempo. La vamos a escuchar con la guitarra de Yeray Cortés, Por Alegrías, de su disco Manifiesto.

0: Tomás Pavón hace La Debla, Martinete y Tonás de los Pelados de Triana.
1: ¡Amame, Tomás! ¡A la niña de Santiago! ¡Y a doña Mercedes! ¡Esta reliquia de cante gitano que ya no existe!
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1: Rancapino Chico por Alegría. A la guitarra, Antonio Higuero. En la Bienal de Flamenco de Sevilla 2016.

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3: Intervención del cantaor de Badajoz, Antonio Suárez Salazar, conocido como Guadiana, en la Suma Flamenca de Madrid en 2021, en el espectáculo Plaza de las Canastas. Ocurrió en los teatros del Canal. Guadiana interpreta Alegrías con la guitarra de Carlos de Jacoba y el acompañamiento al compás de Antonio Losada y José Jiménez, el Bocadillo.
4: ¡Olé!

Malagueñas y Verdiales, canta Herminia Borja con la guitarra de Dani Méndez.

Vamos a entrar ahora en el ámbito de los cantes festeros. Vamos a escuchar unos tangos. En el toque está Gabriel Espósito, en el cante Gema Jiménez. Es una grabación del Foro Flamenco de Canal Sur Radio del año 2013.

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1: Seguimos disfrutando de nuestra música, vamos con una grabación antigua de la antología de cantadores flamencos, el volumen 7. Ahí encontramos con la guitarra de Antonio Dueñas a María la Talegona interpretando unos fandangos de Lucena.

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2: El cante por Siguirillas de Canela de San Roque, acompañado por Paco del Gastor. Espectáculo Memoria 2015.

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2: Aurora Vargas por Tientos y Tangos, acompañada a la guitarra por Niño de Pura en el Festival de la Mistela en Los Palacios, 1998.